Mira, ayer se hizo viral una imagen del uniforme que llevaba el archiduque Francisco Fernando, el cual le dispararon y fue el inicio de la Primera Guerra Mundial, y alguien tuiteó, me gusta mucho, sobre todo su canción Take Me Out, y me hizo mucha gracia, es una de esas gilipolleces que me flipan. Pero ahora os voy a contar algo que quizá ya sepáis, que es la pasión de Metallica, en particular de James Hetfield, por el cine del oeste, por el western. Cuando este hombre sea viejo, se lo va a pasar que te mueres viendo a todas horas estos peliculones. Pero bueno, una de sus canciones más emblemáticas, pues tiene como origen un western que se llama Los que no perdonan, protagonizado por Burt Lancaster y Audrey Hepburn. Y de hecho este cuerno que acabamos de escuchar al principio pertenece a esta película, cuyo nombre en inglés es The Unforgiven, el mismo nombre que recibe este temardo de Metallica que escuchas ya en Rock FM.

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0: estás casado o casada, pues tampoco querrás a un amante, como decían los Texas. En fin, que ahora en un ratito te voy a poner una de las canciones favoritas de Fernando Jacutot, de Nano Jacutot, que le echamos mucho de menos, volverá muy prontito, pero que seguro que si está escuchando la radio le va a alegrar, y a ti también, porque es un temazo. Enseguida aquí, en Rock FM.
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Versionaca de los Rolling Stones de este clásico de Bob Dylan, Like a Rolling Stone, parodiándose a sí mismos. Y vamos ahora con otra canción de una banda que no parodió, sino que además pidió el permiso que tocaba. Chris Martin, vocalista de Coldplay, siempre ha sido un admirador, confeso, de los creadores de la música techno de Kraftwerk, por si mi super acento teutón te ha confundido. De hecho, les pidió permiso para usar la melodía del clásico Computer Love para su próximo tema, y además la banda accedieron encantados. ¿Cuál fue el problema con este tema? Pues que fue una auténtica pesadilla grabarlo, y en algún momento se llegó a quedar incluso fuera de la mezcla definitiva, pero lo incluyeron finalmente en el X and Y de 2005, y aquí tenemos este Talk de Coldplay, parodiando, imitando, homenajeando, como tú quieras, a Kraftwerk, con este Talk que ya suena en Rock FM.

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Make Love Like a Man de Def Leppard sonando en Rock FM. Soy Álvaro Sanz y en el tiempo que llevo aquí he podido establecer retos, desafíos con mis compañeros de emisión, entre ellos Nano Jacutot. Nano Jacutot me dijo que a ver cómo me lo gestionaba para aprenderme todo el American Pie de Don McLean antes de marcharme. Sabes que son 8 minutos y medio de canción, un tema que habla del día en que murió la música, del accidente de avión que se llevó por delante pues a Buddy Holly, Richie Valens, entre otros tantos. Este fue catalogado como el día en que murió la música y así lo cuenta Don McLean en el American Pie que te pincho ya en Rock FM.

Pues a mí no me ocurrirá lo que a Loquillo, a Leiva y a Rubén Pozo en este Rock and Roll Star. Yo todavía no lo puedo ser, pero sí que puedo acompañarte a escucharles a ellos aquí en Rock FM. Soy Álvaro Sanz y la siguiente canción que te pongo es una de las favoritas de mi madre y una canción que a priori para Billy Joel pues no iba a ser más que relleno. ¿Qué pasa? Que la canción, sorpresa para nadie, gustó a todo el mundo y se ha convertido en su canción insignia y da gusto ver cómo la canta en los conciertos. Piano Man, de Billy Joel, en Rock FM.

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